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1: 6 de la mañana, 30 minutos.
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1: 7 de la mañana, 30 minutos.
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1: 8 de la mañana, 30 minutos.
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1: 10 de la mañana, 30 minutos.
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1: Bienvenidos a Sintonía Mundial y con bailecito incluido y todo, porque hoy ando feliz. Alan Caballero, Walter Suazo, y vos, Walter Suazo, dale la bienvenida, fíjate, porque ya le gustó estar en Sintonía Mundial. ¿Cómo estás, Alan?
2: Bien, bien, gracias. Saludos, Tania, saludos, Walter, y a todos nuestros oyentes. Gracias por su sintonía. Hoy, una edición más de Sintonía Mundial, día de semifinales, día de semifinal número 2. Así que, bueno, expectativas al 100.
1: Expectativas al 100. Walter, ayer dicen que hoy es el último cartucho para los bicho lover con el sueño de que quede Argentina eliminado. ¿Vos qué opinas? Bienvenido, ¿cómo estás?
3: Hola, hola. Triste, la verdad, Tania, porque no fue Francia.
1: Yo ando alegre, fíjate que yo soy alegre porque tengo esa expectativa, tengo esa vibra, ese sexto sentido que tenemos las mujeres. Y sí funciona.
3: Sí, no, funciona. Yo te creo. Alan, bueno, hola, ¿cómo estás? La verdad, yo estoy como, pucha, ayer, te soy sincero, yo ayer andaba bien
1: invisible,
3: emocionado con la camisa de Francia.
1: ¿Vos le diste la sal?
3: Y sí, a mí todo el mundo me estaba haciendo bullying. Porque
2: no, es sencillo, sigan el contrario para las apuestas, sigan lo que diga Tania o lo que al revés.
3: Rayos.
2: Así es sencillo.
3: Esto me hubiese servido al inicio del mundial.
1: Sí, fíjate. Sí. Mira que yo hice un video hoy que dice que las mujeres hemos venido a salar el fútbol, el mundial especialmente, porque todas las mujeres le hemos ido a esas selecciones. Voy a hablar como mujer ahorita, como lo femenino. Las mujeres le hemos ido a algunas selecciones por algunos jugadores guapos, a Noruega por Erling Haaland, a Francia por Mbappé, ¿qué otra selección que ha tenido? También Colombia por el mentado Richard Ríos, que a mí no me ha llamado la atención, pero a muchas chicas sí. Y así como otras selecciones como Cabo Verde por Bocinha, que se volvió un ícono también.
2: Bocinha es guapo.
1: No es guapo. Uy. Pero es que, ¿quién
3: destacó,
1: te dijo? ¿Quién te dijo a vos que a una mujer
2: acabas
1: le gusta un hombre?
2: Decir que por guapo.
1: Sí,
2: van
1: sí,
2: a
1: pero en este caso porque se destacó, como dice Walter, aparte que tiene su físico, su six-pack lo tiene ahí en el abdomen, pues entonces, por algunas razones que los hombres no van a entender nunca, Walter.
3: Es correcto. Y no, y de acuerdo, la verdad es que tiene razón. ¿Vale? Tiene sentido tu punto, fíjate, porque el tema, ¿sabes qué es el problema? De que hay muchas mujeres.
1: Richard Ríos tampoco es guapo, pero a las mujeres les gusta. A mí no me gusta, pero también está dentro de la lista de esos jugadores.
3: Hay muchas mujeres que están detrás de Harry Kane.
1: Ah, pero Harry Kane es un chelito guapo. Que a mí no me gustan los cheles, pero es un chelito atragraciado.
2: Más válido el argumento del último cartucho. Terminar de salar a Kane y a Bellingham,
1: no,
2: por favor.
1: No. Hoy vamos, argentino. Vamos, Leo Messi.
2: Nadie le cree a Tania. Bueno, Tania.
1: Hoy es la previa, estamos en la previa de este partido.
2: Pero no dejemos de comentar el partido de ayer,
1: ¿cierto? Yo me adelanto, Walter, es que sí soy yo. Soy mi hiperactividad me hace hacer una mezcla de una ensalada ahí.
3: No te permite.
1: No me permite, pero ok, una selección de España que yo honestamente no hubiese creído que eliminara a Francia, por lo que hablábamos, por las estadísticas, por lo que hablábamos en el caso de la línea defensiva de Francia, también del ataque de Francia, completamente invisible, solo la ropa de Mbappé veía ahí flotar.
3: Ahora bien, ¿es penal? ¿Es penal sancionable para ustedes?
1: Es que
2: no, es real, es que, Tania, no, sacate la camiseta.
1: El penal por el cobrar, sí, no, ese sí.
2: Es penal.
1: Sí.
3: Entonces Barton no tuvo incidencia en el resultado.
2: No, fíjate que muy bien, si hablamos del arbitraje, no,
1: sí,
2: bien.
1: Sí, ahí no iba el balón.
2: Hizo un buen trabajo Barton, representó bien a la CONCACAF. Bueno, sí. Yo te voy a decir una cosa, España calladito llegó a la final, sin mucho, superjugador, aquello, uh-huh. Pero España es una selección que te destruye. Te minimiza, te desbarata todo el sistema y no anda con tanta cosa y te deja destruido completamente. Así que mi respeto para la selección española que desde el 2010 no llega a una final y ahora está a punto de ganar un mundial.
1: 16 años después, ¿no?
2: Uno lo dice así como, uff, qué montón de tiempo, pero
1: yo sentí que fue un mes.
2: Pero recordemos que España viene de un proceso que de hecho es como un resurgir con el director de selecciones que tenemos ahorita, sí, Francis Hernández. Sí, que Francis correcto. Hernández ayer estaba recordando, y no lamentando, pero sí dice, ok, con todo ese equipo de trabajo que está España, yo comencé. Sí. Yo celebré Nation League, yo celebré Eurocopas, porque son jugadores que prácticamente él vino a formar, a descubrir, a trabajar. Y hoy por hoy no es casualidad que España esté en una ronda como la que está ahorita, una final.
1: Hoy no me gustó también algo en los últimos minutos del partido. Yo decía, después del minuto 85, porque se había visto en este Mundial, que al minuto 85 llegaba una remontada. Pero yo lo que vi después del minuto 80 con Francia fue una desesperación. Fue un juego inmaduro. Fue un Mbappé, que vieron unas últimas jugadas de Mbappé un tanto soberbio. Realmente me sorprendió ese partido, especialmente con Mbappé. O sea, un Mbappé que...
3: Se borró.
1: Dicen por ahí que tuvo que ver Espósito, la novia, como es española. Entonces dice, ah, que ella nos hizo el favor de salarlo. Y dice, esas son bromitas de redes sociales. Pero, pero sí un Mbappé completamente diferente.
3: Sí, definitivamente se borró completamente. Y hay que ver que, no solo él, porque vimos un Dembélé que...
1: También Dembélé.
2: Todo el equipo desconectado. Y desconectado no solo por la concentración, sino también cómo le estaban trabajando. Si te fijas, no llegaban ni siquiera... Dos, tres toques y llegaba a un central o llegaba a un lateral. O sea, España andaba ahí.
3: Man, es que Francia se vio como un equipo amateur.
1: Exacto. O
2: sea, yo digo que lo hicieron ver como un equipo amateur.
3: Sí, o sea, es lo que te digo. O sea, pero vamos a lo que decíamos. A Francia no lo habían atacado. No había
1: como lo atacaron ayer, no.
3: Lo atacara. Sí. Y realmente, o sea, Baena, este chico, Yamal... Son bastante rápidos y la defensa de Francia no estaba acostumbrada a que le llegaran de esa manera.
2: Lo destruyó completamente. Si te fijas, hay una jugada, ya prácticamente el equipo, bueno, tenía tiempo todavía para en el 2-0, donde realmente se ve que si no fuera por ese offside de VAR, realmente el gol de Lamine Yamal es pedazo de gol.
1: Sí, es cierto.
2: Es un gol que lleva al lateral, se lo lleva, los trae y la cuelga en el ángulo.
1: Sí, una jugada muy bien
2: y
1: elaborada.
2: Y un tercer gol que... Pues,
1: no, ese hubiese sido... Ya estaba
2: lapidado.
1: Fíjate que hay una toma que me salió ahí, con el que se graba solo sale Mbappé, una toma donde, ¿la viste? Donde le hace así, o sea, como, ya ni modo, ya estamos cabal, porque con el segundo gol de España...
2: Ah, sí, molesto.
1: Sí, el más molesto, bueno...
2: Ya dijo, jaque mate, vamos.
1: Ya estuvo suave, ya ni modo. Sí, pero, valga la aclaración... Que hemos venido también viendo eso, ¿no? Un resultado de un 2-0 para mí no es un resultado. Es uno de los resultados más remontables que existen. No, ayer fue la excepción, evidentemente. Correcto. Porque yo decía, es que Francia va a hacer algo después del 80 y fue completamente...
2: Mira, siempre dicen que a Lamine Yamal lo tienen como soberbio, como que aquí, que allá, que no sé qué. En las conferencias de prensa, el man siempre le preguntaron al brother, le dijeron, brother, ¿te sentís con miedo de Francia? El man dijo, no. No porque le hemos ganado, no porque han sido nuestros hijos, no digo así va, pero no porque hemos ganado y le hemos ganado realmente en competiciones o en estancias finales. Y se demostró ayer, a nivel de España ayer sobre Francia. O sea, realmente el único que podía eliminar a Francia ayer y en el campeonato del mundo es España. Y Yamil, Yamal.
1: Sí, yo también se me lengua la traba con Lamine Yamal, digo.
2: Lamine Yamal, que realmente es cierto. O sea, y cualquiera lo puede tildar de soberbio, pero el hombre dijo, tranquilo. O sea, sentimos que nosotros tenemos el nivel para superar a Francia.
1: ¿Y dónde dejan la participación de Cucurella también?
2: Todo el equipo también.
1: España, la verdad que sorprendió.
2: Unai Simón también.
1: Yo creo que las selecciones... que uno a veces, de repente, uno es lo que siente, ¿verdad? Subestimarlo, o lo ven calladito, o por ejemplo, ahorita las apuestas están más a favor, bueno, en caso de las apuestas, pues está como más difícil que Argentina pierda ante Inglaterra que viceversa. Ya vamos a hablar de ese partido.
2: Hablamos de las apuestas. Sí. Estás hablando de que cuando comenzó el campeonato del mundo, estaba 7-1 a España. O sea, que miraban llegar a la final a España, un 7-1. O sea, podías ganar 7 veces tu inversión. Hoy por hoy, si España hubiera llegado, o como llegó, pues, a la final de la Copa del Mundo. Imagínate. O sea, lo primero era Francia, Argentina, y si no me equivoco, Holanda, ¿no? Que era...
1: Países Bajos,
2: correcto, que era el que, decían todo el mundo, ¿sí?
1: Oíme, ¿por qué nos quedamos con los tres? Ahorita ya los eliminados tenemos aquí en la mesa, mira. Brasil.
2: Vino Argentina al final.
1: ¿Vino Argentina, Rudy? Ok, pero aquí en la mesa solo tenemos Noruega, Portugal, que yo le di la salta a mí, y Argentina, que no me la puse.
2: No, pero recordad que para la final, después de hoy, que sabemos quiénes serán, que ya sabemos, bueno, que es España, te vamos a tener las dos camisetas, con eso vamos a cerrar el programa.
1: Oh my
2: Gracias gosh. A nuestro amigo por ahí, a nuestro amigo Hugo, que nos prometió las dos camisetas, y ayer hablando, de hecho Rudy lo mencionaba también, que faltó la camisa de España en todo el programa.
1: Es cierto.
2: Y al final, esa es la que vamos a terminar regalando con el segundo finalista de este campeonato del mundo, que sale hoy.
1: Así es. Bueno, ¿qué te parece si...?
2: Tenemos muchas cosas que decir. Tenemos
1: mira que aquí
2: datos,
1: tengo la
2: transmisiones.
1: Foto. Ey, mira, doña... apellido Vides.
2: Ah, ya vino.
1: Doña Rosa, era, ¿verdad? Doña Rosa Vides, aquí tengo la foto.
2: Mostrar la foto.
1: Voy a mostrar ahí,
2: no sé si... Hagan el sticker también con la foto.
1: No, fíjate que no voy a mostrar.
2: No, dale. Yo,
1: es que no. Se la vez pasada que extendí la camisa de Argentina, Walter, me hicieron un sticker por aquí.
3: Pero no lo han hecho público.
1: No sé, espero que no, porque voy a demandar por usos de mi imagen indebido.
3: Oye, y...
1: ahí está.
3: Dato importante, ¿no? Ayer hablaba yo de que iban a pelear la independencia contra la revolución. Hoy es el partido de las Malvinas.
1: Exactamente.
2: Ya le vamos a entrar a todos los datos que traemos de Inglaterra. Argentina, que
1: nos confirma
2: también...
1: Rudy, ¿nos vamos a pausa ahorita o esperamos? Ah, ok, nos vamos a ir a la media. Entonces, yo opino que recordemos ese 2-1 del 22 de junio de 1986. ¿Ya estabas en el 86 vos?
2: Claro.
1: ¿En qué año naciste vos?
3: 89.
1: Yo soy más que vos, digo,
2: ni en proyecto, estaba mi amigo.
1: No, sí, ahí
2: o
1: ni estaba ahí. Ya me imagino en dónde.
2: Y bueno, en media.
1: Ok, en 22 de junio de 1986 sucedió ese icónico resultado, 2-1, doblete de Maradona, la mano de Dios, el gol del siglo. ¿Y creen que pase esa eliminación de contra Inglaterra después de 40 años, que hace poco se cumplía ese encuentro?
2: Recordá que de esa fecha aquí han habido también,
1: claro,
2: partidos históricos,
1: sí, de hecho,
2: mundialistas.
1: Mira,
2: en Argentina, en Inglaterra.
1: En el dato histórico, en datos generales, que se han visto 14 veces las caras, ahí hablando de partidos amistosos, oficiales.
2: Correcto.
1: 6 veces ha ganado Inglaterra, 3 veces Argentina y 5 empates. Así que si hablamos de triunfos, Inglaterra está encima de Argentina y que se registra 5 empates. Si no me equivoco, la última vez en partido oficial, en el 2002, fue que le ganó Inglaterra a Argentina. En partidos oficiales, ¿verdad? Imagínate cuántos años han pasado que Inglaterra no le ha podido ganar a Argentina.
2: En mundiales.
1: En mundiales, claro, claro.
3: Tenés que ver, el dato que mencionaba ayer Allen es que Messi nunca ha jugado contra Inglaterra. Eso eleva un poquito más las expectativas.
2: Sí, son cosas que realmente pues va a darle como esos valores agregados, porque normalmente en un partido que se ha jugado y que tiene historia y tradición en Copas del Mundo, normalmente la estadística te tira los resultados más, las tendencias.
1: Sí.
2: Pero un dato como ese de que Messi, prácticamente en su retiro, vaya a venir a echarse el equipo encima... Hombre, es un dato.
1: ¿Crees que sea el retiro de Messi, Walter?
3: Yo creo que hoy pasa Argentina.
1: No, pero ¿crees que sea el último mundial de Messi?
3: Mundial, yo creo que sí. Yo creo que sí, porque, bueno.
2: Que se retire bien. O sea, aunque pierda hoy, pero que se retire bien.
1: Sí, mira, aquí tengo el dato. La última victoria oficial de Inglaterra sobre Argentina fue con 1-0 en el Mundial del 2002. Desde entonces no se han vuelto a enfrentar oficialmente hasta la semifinal 2026 que estamos disputando. O sea, hace 24 años. Oíme, qué barbaridad de años, y que uno no se da cuenta que pasa el tiempo y de repente un chasquido.
3: Sí.
1: Ahí estamos. Ya tenemos canitas, ya tenemos líneas de expresión, por no decir arrugas.
3: Yo estaba en el colegio cuando pasó eso. En primer curso estaba yo cuando pasó eso.
2: O sea que la última vez...
1: Ajá.
2: Que ganó Argentina, cuando se vio entonces, ¿sería la de Corea y Japón?
1: Sí, fue exactamente. Mira,
2: o dice la de Francia en 98.
1: Mira, se incluyen amistosos. Dice, la última victoria, esta es una última victoria inglesa, fue el 12 de noviembre del 2005 cuando se impuso 3-1 en Ginebra, Suiza. Pero me estás hablando, ¿cuándo fue la última vez que le ganó?
2: Sí, creo que sí, fue en ese partido donde llegaron a instancias de penales y que Carlos Roa... le dio el pase a la selección argentina. Fue en el famoso red card de David Beckham. De ese
1: exactamente,
2: entonces.
1: Sí, sí, sí, ese mero fue.
2: Bastante
1: ese.
2: Tiempo.
1: Me recuerdo por mi amigo David Beckham, el ícono de la moda en la industria. Así que, oíme, fíjate que me interesa confirmar el dato de Lionel Messi, que nunca ha enfrentado a Argentina. ¿Cómo ir a hacer ese...?
2: Sí,
1: ese...
2: aquí nos dicen, mira.
1: Perdón, sí, a Inglaterra. Perdón,
2: hito,
1: gracias. Bueno.
2: Hito histórico para el capitán de la selección albiceleste. Este es el duelo en semifinales que se va a estar disputando en Atlanta. Marcará el primer enfrentamiento en la historia de Lionel Messi frente a la selección de Inglaterra. Ahí está, más confirmado, imposible.
1: ¿Ya te imaginas cómo va a jugar Messi hoy ante...?
3: Sí, no, definitivamente, porque hay un precedente geográfico. Realmente los argentinos y los ingleses no se llevan bien, no se quieren. En redes sociales por lo menos lo hemos visto.
2: Por eso te digo, o sea, aunque Scaloni, estábamos hablando en anteriores ediciones, dijo, hey, esto solo es un partido, no lo creo. Hoy se levantó Giuliano Simeone con un... Es que los argentinos, aparte de cabaleros, son como bien... Tengo mis vibras, tengo mis presentimientos. No, ¿cómo le llaman a eso? Giuliano vino y le dijo,
1: sí,
2: a Scaloni,
1: presentimiento.
2: Papi, yo quiero jugar hoy. Tengo el presentimiento que hoy la voy a romper. Uh-huh. ¿Y quién crees que salió del equipo? Solo porque le dijo eso. De Paul. De Paul, uh-huh, hoy no alinea de titular y va Giuliano Simeone.
3: Buenísimo.
2: En la alineación titular de la selección de Argentina. O sea, estos van más allá del nivel, de la sí, cosa técnica. O sea, van más allá, van a puro corazón. Corazón, sentimiento, todo, garra, todo lo que le quieras poner a estos ingredientes de este partido de hoy.
3: Yo siento que en temas de capacidades, ajá, por el tema de edades y todo eso, Giuliano está mucho más arriba que De Paul. Lastimosamente ha estado comiendo banca todo este tiempo, pero realmente, claro, el man, si lo has visto jugar en el Atlético, te das cuenta de que, o sea, De Paul ya está ya está en el retiro, prácticamente. Está en el Inter, ya está como...
1: Sí.
3: Como
2: pero no podemos negar que De Paul con la selección argentina se transforma, cambia, te juega de una manera como si fuera un cipote, porque está jugando a la parte de su ídolo.
3: No, de acuerdo, pero tú sabes que, por ejemplo, De Paul no te va a correr los 90 minutos como te los corre Simeone, man. Que ese man es increíble la capacidad física
1: más,
3: que tiene.
1: Más rápido.
3: No, y sí, la capacidad física, o sea, el man es como...
2: A mí en lo particular, sí, me gusta más De Paul. Pero entiendo lo que decís por los niveles de la edad,
3: correcto,
2: y la velocidad y todo eso, y la juventud y que le puede imprimir,
1: que pesa,
2: porque puede pesar hoy. Te cuento también la selección de Inglaterra, su máximo histórico lo hizo en su propio mundial. Estamos hablando de rachas históricas consecutivas que puede romper este mundial si le gana a Argentina. Oí bien.
1: No, si es que hoy...
2: Y estamos hablando de 1966, Tania.
1: Sí, exactamente. 40 años, ¿no?
3: 60 años.
1: Sí, ¿verdad?
2: Wow. 60
1: como
2: años.
1: Como te digo, yo apenas había... No estaba, mejor dicho, no existía. Alan, sí existía.
3: Mi bueno, mamá no había nacido.
2: Perdón.
1: ¿En serio? ¿No?
2: Perdón, hace 60 años nací yo. Perdón.
1: Espérame. Tu mamá no estaba, no creo. Yo
3: mi
1: creo.
3: Mamá nació en el 63.
1: Ok, bueno, si ya estaba tu mami, tenía 3 añitos, 66.
3: 66.
1: Sí,
3: 3 años tenía, imagínate.
1: Claro, 3 añitos. Mi mamá también nació en ese mismo año, por cierto. Así que ustedes creen, ya hablando, comparando la actualidad con eso que sucedió hace 40 años, ¿creen que vamos a ver hechos históricos hoy que los vamos a recordar cuando
2: yo
1: ya
2: quiero
1: tengamos 20 años más nosotros?
2: Yo quiero.
1: Que yo tenga, que 60
2: yo
1: casi.
2: Quiero que hoy sea el pick del mundial.
1: Que hoy
2: quiero
1: sea.
2: Que hoy haya polémica, quiero que
1: le
2: hoy
1: deja
2: haya...
1: Le dejamos la camisa que anda el albiceleste. Ajá, dale.
2: No, estoy hablando de un partido, sí, ¿verdad?
1: Sí, ya, algo.
2: Quiero que hoy sea el pick de este mundial, que sea un partido que nos...
3: Si tenés que elegir, Alan, la forma en la que termine el partido, ¿preferís que sea tiempo
1: ¿en los
3: normal,
1: 90?
3: Extra o penales?
2: Uy, como ajedrez. A mí me encantan los partidos que se van a penales, pero realmente...
1: ¿Sabes qué es lo que a mí me mata? Es el alargue, fíjate. Ese alargue es el que a mí no me gusta.
2: A mí lo que me mata del alargue es que alguien quede fuera por un error o algo,
1: sí,
2: en el alargue.
1: Sí, a mí el alargue...
2: ¿Aguantaste tanto para qué?
1: A mí me encanta... A mí me encanta, sí. A mí me encanta cuando existen estos partidos. Creo que aquí, en algunas competiciones de Centroamérica, se van a los penales directos. A los 90 se agregan lo que tienen que agregar, lo que se repone, los 3, 5 minutos, 6, qué sé yo, o al estilo Barton, hasta 10, pero te vas a los penales directo porque he escuchado yo que se desgasta el jugador, pues. Y que también en esos 30 minutos de alargue, man, te cae el gol y tal vez...
2: Yo sé lo que te digo.
3: A mí me gusta más que vaya el alargue y los penales por el hecho de que vaya, no, es cierto, hay un desgaste y todo.
1: Claro, claro.
3: Pero vos sabes que tenés 30 minutos, es que en 30 minutos los jugadores están dando más de lo que tienen. Sí. O sea, están sobre...
1: Pero nada,
2: tanto para morir en la orilla.
1: Sí.
2: Eso es lo que pasa con el tiempo extra. Por eso es que crearon... El gol de oro y el gol de plata para inventar un poco y ponerle un poquito más de sabor.
1: El gol de oro, yo me acuerdo que, si no ustedes me lo aclaran, Alan, el gol de oro era, cae el gol de oro y ahí a celebrar ya, campeón. Correcto. El man, que, ¿verdad que
3: así
1: era?
3: Correcto, así
1: es. Sí, el gol de oro era, o sea, ya, y no importa si iban cinco minutos.
3: Justo como Platense quedó campeón en el 2001. Ajá. En el Estadio Nacional con gol de Ronnie Morales.
1: Gran Platense, ajá, sí, cabal. Mira que sí, eso. ¿Es y ahí existía el gol de oro, ¿verdad?
3: Eso fue el gol de oro.
1: Yo no recuerdo si Maratón tuvo que ver en una época esa del gol de oro, no recuerdo, pero fue cuando, me acuerdo muy bien cuando mi papá me explicó.
2: ¿Y te acordás del gol de plata?
1: No, man, ¿cuál era el gol de plata? ¿En serio?
2: ¿No se acuerdan del gol de plata?
1: Yo no, ni Walter tampoco.
3: Me imagino que terminaba el primer tiempo.
2: El gol de plata te daba tiempo a seguir ahí. Pero solo, o sea, no es que terminaba todo así como ahora, que cae el gol y tenés que jugar los 30, no. El gol de plata solo te daba el tiempo. Uh-huh. Por ejemplo, que ahí el gol, los 10 minutos del primer tiempo suplementario, los 5 minutos de los 15, y ahí se acabó.
1: Algo dolorosa, te voy a contar, ¿va? O sea, ya te la metió el rival.
3: La presión que tenés. No, la verdad es que sería interesante.
1: Bueno, ustedes, está bueno este tema. Nos vamos a una primera pausa aquí en Sintonía Mundial. Ya volvemos.

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2: Ya estamos de regreso en Sintonía Mundial. Ya tenemos ese 11 contra 11 ideal. Alan Caballero, si nos compartís la alineación.
3: Bien,
2: hablamos, de Argentina primero.
3: Sí, que me decía el 11 ideal y me hiciste recordar quiénes son los mejores así de cada selección. Bueno, vamos a, como dice Tania, a darles ya la confirmación, las alineaciones confirmadas de Argentina y de Inglaterra, que en minutos en Atlanta juega ese segundo partido semifinal. Bueno, Argentina confirma la siguiente alineación. Abre con Dibu Martínez, juega también en la zona central, en la defensa, con Molina, Romero, Lisandro Martínez y Tagliafico. La modificación estrella que estábamos hablando, el único que entra en el 11, en el último 11, bien dicen que equipo que gana no se toca, pero el único que entra es Giuliano Simeone, también juega Paredes, McAllister, Enzo Fernández, Julián Álvarez y Lionel Messi. O sea, va con todo el combo Argentina y, como les repito, la única modificación que se hizo fue la inclusión de un media punta como es Giuliano Simeone.
2: Oíme, y esa incorporación o esa dupla, por decir así, de Enzo con Messi y Enzo, la verdad que es de esa conexión que tienen esos dos, es de tenerle miedo. Pero bueno, vamos a ver también.
3: ¿Más Julián?
2: Sí. La verdad que tengo mis presentimientos, pero bueno. Jordan Pickford en la portería de Inglaterra, Reece James, también John Stone, Mark Kay, también Spencer, Declan Rice, Elliot Anderson, Morgan Roger, Jude Bellingham, Anthony Gordon y Harry Kane como capitán también.
3: O sea, se confirma.
2: Oíme, Jude Bellingham.
3: Se confirma Declan Rice. También. Increíble. O sea, sí. Este jugador ha sido hasta aislado por el virus que contrajo. Hizo daño. No sé si serán las hamburguesas. ¿Qué será lo que le hizo daño a Declan?
4: Los taquitos.
3: ¿Será
4: mexicanos?
3: Que llegó a probar?
2: Los taquitos.
3: Estuvo en México, ¿cierto?
2: Sí, dicen que unos 9-10 meses vamos a ver esa mezcla de mexicanos con europeos.
4: Y coreanos.
2: Y coreanos, vamos, todo
3: México. Y necesitamos un mundial, entonces, para que todas las mujeres.
2: Gracias.
3: Tania disponible.
2: No, todavía no sabes. No sé si me gustaría un extranjero por ahí. Bueno, esas son las 12, 11 titulares, alineaciones que vamos a estar viendo para este partido que va a comenzar ya a la...
3: ¿En 20 minutos?
2: En 20 minutos, y hablábamos detrás de cámara, en la pausa, Walter Alan, es ese tema, ¿no?, de cómo ha venido a evolucionar también el fútbol, y hablábamos de cómo ha cambiado tanto y que se ha modificado el tema de las reglas del offside, del fuera de juego, del gol adelantado, que estaba adelantado. Ahora he visto yo mucho la prensa internacional criticar un tanto eso, ¿no? De que ahora con medio pelito que se le asome el jugador y ya, o sea, ya es inválido.
4: Mira el gol contra el gol de Croacia contra Portugal.
2: Sí.
4: Es el mejor ejemplo. Siento de que el offside ha venido evolucionando y muchos dicen que es para mejorar el juego. Yo siento de que ya necesitamos la regla de que sea el cuerpo completo. O sea, siento de que eso de que si la mano a veces sí, a veces no, las dos horas que tardan a veces en mostrar la línea, como pasó en Argentina-Egipto, siento que eso da lugar a las conversaciones y a la mala intención de la gente, porque mucha gente dice, mira, esto está amañado por la forma en la que están delimitando los offside, claro, que a veces cuentan y a veces no cuentan. Siento de que...
3: Pero ¿quién dijo que con el uso de la tecnología no iba a haber polémica?
2: También hay.
3: O sea, en
2: cada jugada, yo he hablado, fíjate que vamos a ver si tenemos una conversación con Said Martínez, Yo he hablado con algunos árbitros y dicen que el VAR realmente es una herramienta de apoyo y es criterio o decisión del árbitro si la quiere utilizar.
3: Ahora ya no.
2: Porque hay unos...
3: Ahora ya no. Ahora te llaman y están obligados a asistir al llamado.
2: Diferente a cómo lo aplican aquí en Honduras. ¿Visto cómo lo aplican?
3: Correcto. Aquí sí aplican eso que vos decís.
2: El FBS.
3: Pero igual, aquí sí quiere. Pero aquí hay... No, el FBS, recordá que hay un juego de tarjetas.
2: Sí, correcto.
3: Que tenés dos opciones y de ahí... Adiós, ¿verdad? Pero en el VAR, normalmente, como vos decías, se aplicaba ese criterio. Si el árbitro tiene, puede ir. Ahora no, en la liga española, en la liga inglesa, queda todo grabada la conversación que tienen con el room, con el cuarto de árbitros.
2: Sí, con los asesores, le llaman ellos asesores, también, o los encargados que están ahí con ese monitoreo.
3: Hablando de árbitros, el FAT. Este hombre se parece al FAT, fíjate.
4: El
3: árbitro del día de hoy, un estadounidense que hoy pita en el partido de Argentina.
2: Ya lo vamos a buscar, fíjate. Vamos a buscar la terna arbitral.
3: Oíme, la terna. Los árbitros de estas semifinales fueron de aquí, de CONCACAF. Teniendo los mejores árbitros del mundo.
4: Probablemente estamos mandando una señal, porque realmente CONCACAF está haciéndolo bien. Y no se ha visto involucrado en problemas de administrativos como lo que sucede con los árbitros
3: españoles. ¿Qué pensará UEFA? Porque ayer Deschamps despotricó contra Barton y hubo un programa de debates que está Hugo Sánchez y le dijo, papi, cálmese, aquí no venga usted aquí a venir a echarle culpa al árbitro del mal funcionamiento de su equipo, porque Deschamps a Barton lo trató de... ¿De dónde sacaron a este? ¿De dónde es? Se mira una toma al final del partido que se acerca de Shama al cuarto árbitro y le pregunta, como que, ¿y este de dónde lo sacaron?
2: Ay, mira vos, ese es el gesto que más puedo repudiar yo cuando alguien te menosprecia de esa manera. Así como, ¿y este quién
3: es? ¿No lo viste?
2: Sí, es que se han visto tantas cosas. Por ejemplo, vi también un periodista, que yo creo que este periodista, bueno, venezolano, estaba en su silla de ruedas, pero sí, lo viste. Sí, lo ¿Viste quién fue el único que le dio una entrevista? Jude Bellingham. O sea, le pidió entrevista a todo, fulanito, dame una entrevista.
3: No, sí le han dado entrevista.
2: Pero en eso.
3: Hablando de Inglaterra.
2: De Inglaterra. Ajá. Hablando de Inglaterra, nadie le daba entrevista y el único que hablando español incluso.
4: Sí, sí.
2: Apoyo para Venezuela, me encantó, tan bello Bellingham. Okay. Miren, ¿ves? La terna arbitral hoy está entre estadounidenses e italianos. El estadounidense central es Ismael Elfat. El asistente 1, Corey Parker, Estados Unidos. El asistente 2, Carly Attix, Estados Unidos. Cuarto árbitro, Mauricio Mariani, de Italia. Así como el asistente suplente, que es Daniel Bindoni, de Italia. Así que, ¿qué comentarios tenemos ahí, Ana, que te veo sonriendo?
3: Sí, es que por acá nos están ofreciendo almuerzo y toda la cosa.
2: ¿Quién busca,
3: Fati? Vos a ver el chantaje, ¿va?
2: ¿Por qué? Porque
3: dice ¿quién? Porque quieren las camisas, dice. Entonces por acá nos escribe Benjamín. Dice por acá, hola, un gusto saludarles. Y de repente...
2: Benjamín, el de Wisin y Yandel, Benjamín, ¿no?
4: No, yo creo que es el de los supercampeones.
3: ¿Quién era Benjamín?
4: Ajá, sí. Era uno de los que jugaba. No era el principal.
3: ¿No era el portero?
4: No, Benjamín. Sí, creo que
2: los
4: sí.
2: Benjamín.
3: Benji.
2: Ah, bueno, pero parece.
3: Bueno, pero dice así. Si yo gano una camisa, le llevo almuerzo.
2: Pucha, qué manera. Mira,
4: no específico de cuáles.
2: Exacto, tenemos las de mentes brillantes también. Exactamente.
3: Saludos a Cafati, saludos a Yajaira Discoac. ¿Dónde sacamos esto? Bueno, en los comentarios de él. Del live, del en vivo que te da ahorita en Estéreo Zula. Yajaira dice, yo también voy a la pausa. ¿Y el sorteo para cuándo? Hey, hoy no tenemos sorteo.
2: No hay, que tenemos pero sorteo? Yo opino que obsequiemos la de Noruega, fíjate. Pero de hoy para mañana, ¿te parece?
3: Nos queda el viernes y nos queda el lunes, Tania.
2: Exacto, ya el lunes es la
3: clausura. Si vas a mandar la camisa...
2: Voy a venir disfrazada de Shakira y vos venís disfrazado de...
3: Mañana, mira, prometamos algo. Viernes, jueves y viernes. Vamos a regalar las camisas que tenemos acá y el lunes las de la gran final.
2: Bueno, ya
4: empiecen
2: sabemos.
4: Empiecen a comentar desde ya, ¿verdad? Sí. A comentar desde ya.
3: Sí, así que pendientes. Vamos a ver qué más tenemos, Tania.
2: Fíjate que el otro día estaba viendo el dato de cuántos árbitros se tuvo en este mundial. Yo creo que lo compartíamos y hablando de árbitros y de las nacionalidades también que fueron parte de, lo vamos a compartir después de nuestra pausa aquí en Sintonía Mundial. Ya volvemos.
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9: Ya estamos de regreso en Sintonía Mundial. Ya el 20 de julio vamos a ir a dar el programa de clausura de Sintonía Mundial. Y tenemos también esos datos que suceden detrás de los micrófonos. Y es que Walter Suazo nos estaba contando que estuviste como voluntariado, como voluntario en los aeropuertos ahorita con el Mundial. Contame si viste alguna figura, catrachos que te identificaron, o te confundían con un ganés.
10: Fíjate que sí.
9: No sabes, ¿verdad?
10: Me pasaron dos cosas curiosas. Una fue que antes del partido de Brasil contra Haití, creo que fue el que jugaron en Miami, yo estoy en el aeropuerto de Miami.
9: Ok.
10: Y veo que están llegando muchos brasileños y se acercan a un tipo, man, que anda con gorra, un señor bajito, que anda con gorra y todo risueño. Entonces todo el mundo se acercaba y se tomaba fotos con él. Y yo dije, este man es un famoso,
9: alguien tiene que ser, dijiste vos.
10: Y entonces voy y miro unas personas de Brasil y me las acerco y les pregunto, ¿quién es?
9: Sí, porque uno para no quedar de...
10: A todo esto yo ando con el uniforme de voluntario de la FIFA.
11: Correcto.
10: Okay. Entonces...
9: Pero y vos sos bilingüe, me imagino que se te facilita eso.
10: Le pregunto eso de que, ¿quién es él, man? Nos dicen, no, mira, que él es un jugador de fútbol brasileño que es campeón del mundo del 2002. Obviamente voy yo y le tomo una foto con ChatGPT y se la mando y le pregunto de quién es.
9: ¿No lo reconocía?
10: No lo reconocía.
11: ¿Quién
10: era? Edmilson.
11: Sí. Oíme, Edmilson, yo lo recuerdo desde en la gran final, Brasil-Alemania.
10: Correcto.
11: En Corea y Japón, que hizo... Es el que hace la corrida en la banda antes de darle el pase
10: al fenómeno.
11: Al fenómeno, correcto. Y ahí es donde vos ves el pase.
10: Entonces, obviamente, yo fui y dije, bueno, este man fue campeón del mundo, yo tengo que sacarme una foto con él. Y eso por un lado. Por otro lado, la chamarra que dan los voluntarios, la verdad que está bien cool. Está súper cool.
9: Y nos contabas también que estuviste de voluntario en el aeropuerto apoyando ese tema del Mundial. Porque tu sueño era estar como voluntario en el estadio, pero...
10: Es ahí donde voy. ¿Por qué yo me fui a ser voluntario? Esto es sincero. Primero, siempre me ha gustado colaborar con la comunidad, ¿no?
9: Entonces, igual que aquí también.
10: Entonces, lo que pasa es que yo surge a raíz del Mundial de clubes del año pasado. Yo veo que una amiga está en el mundial, en el estadio del Mundial de Clubes. Y yo, ¿qué onda? ¿Qué hizo esta chava? Entonces me meto, uh-huh. asumí de que había sido bueno, entonces me meto a investigar.
9: No sé cómo llegó, pero quiero estar ahí.
10: Ajá. Entonces me meto a investigar, man, y hago la aplicación.
11: Oh. Eso te iba a decir. La aplicación que tú hiciste también la hace la gente cuando participa como voluntario en los Super Bowl.
10: En todo.
11: Prácticamente en todos estos eventos.
9: ¿Puede uno hondureño hacerlo también?
10: Y podés hacerlo de extranjero, porque conocí también gente que lo hizo en Colombia, en Costa Rica, que viajaron.
9: Y uno se paga sus cosas, ¿verdad?
10: Claro, obviamente, claro. Te pagas todo.
11: No hay pago.
9: Claro,
10: pero,
9: claro.
10: Bueno,
9: pero
10: apliqué,
9: los gastos de viaje.
10: Apliqué, me hicieron una entrevista en diciembre de desde el año pasado, y me dijeron, bueno, te vamos a avisar. Como en marzo no me habían dicho nada, y yo dije, bueno, no quedé, no pasa nada. En abril me mandan un correo confirmándome de que hay un turno para el aeropuerto. Y yo, pucha, qué basura, yo quería estar en el estadio. Pero...
9: a lo catracho,
10: ¿eh? A lo que hay, pues, a lo que hay. Claro. Y entonces ya en el aeropuerto, pues nada, conoces gente súper cool, te dan comida, entonces, claro. Y la pasas súper tranqui.
9: En aire, sentadito.
10: Okay. Y me di cuenta que la gente que va al estadio, por ejemplo, los abanderados o todos los que están haciendo chequeo de tickets, una vez que empieza el evento, es como, bueno, papi, aquí
9: es el momento. No es que te van a pasar adelante, a ver el partido.
10: Cada quien para su casa.
9: Sí, porque vos sos voluntariado aquí en un partido, ya sea en el Nacional, en el Olímpico.
11: ¿Te pasan así o te pasan a preferencia?
9: A la cancha, a preferencia, sí, a cancha.
10: Va a la cancha y le pegas una patada a Carlos.
9: Y te tomas selfie con Rasquiña ahí.
11: Sí. Sí, aquí hay mucha gente que invade la cancha, que no tiene nada que hacer.
9: Y aún así el comisario trata de hacer el trabajo de decir, hey, ustedes no deben de estar aquí. Y siempre...
10: El man de Choloma, que cruzó con la mochila en medio del campo.
9: Mira, honestamente, nosotros...
11: Se saltó la barda y se va.
9: Digo nosotros porque soy hondureña, pero lo digo, chicos, porque yo he trabajado bastante en tema de cancha. Y realmente el hondureño como tal es bien irrespetuoso con las normas y con las reglas. Y que te dicen, tenés que andar con gafete. Yo veía chicos que les decía el comisario del partido.
11: Su credencial.
9: Y se hacía loco, man. O sea, hey, ponete tu gafete. Te han dicho que no vengas en short. Y vas en short.
11: Y eso es algo que me imagino tú como
9: pero
11: voluntario.
9: Vas a Estados Unidos, ahí así te hacen
10: respetar. Es un tema latino. Sí. No creas que solo es acá. Es un tema latino. Y el tema allá es que por alguna razón le tenemos miedo a la ley de esto. Sí lo hacemos. Y la otra cosa es que el tema de credenciales que decías, porque también apliqué por tema de credenciales mundialistas, porque esos sí fueron al mundial, los reporteros.
11: Ese es otro punto, claro, que claro. Estoy viendo que ahí sí les asignaron un lugar.
10: Correcto.
11: Aunque sea en la gradería.
9: En la requinta, por.
11: Pero mucha gente que se acreditó como prensa, sí tuvo acceso a los estadios.
9: La FIFA, la próxima, en el 2030 voy a estar
10: ahí.
9: Vamos al 2030,
10: vamos.
9: 4 años pasan así, chicos.
10: La FIFA lo que te pide es tu credencial de reportero del país o... le mandas un video o evidencia de que has estado en un programa en los últimos 6 meses.
11: ¿Ya ves?
9: Ahí estuvo.
10: Yo te lo digo, yo mandé de mi podcast y me dieron tu podcast de fútbol, papi.
9: Pero hubiera dicho entrevisté a Tania, más o entrevistaste.
11: Pero lo miramos con las características, mandarlo allá a revisión, allá al aeropuerto.
9: Vámonos a revisar. No, pero fíjate que es bonito porque muchos hondureños, el otro día le hicieron una entrevista, la gente de Deportes TVC le hizo una entrevista a un chico hondureño que trabaja no sé con qué tema en estadios y el cipote es súper preparado, dominando varios idiomas. ¿Cómo te abre las puertas el tema del dominio de varios idiomas, Walter? Decime si hablar inglés no te abre puertas también.
10: Yo tengo, te voy a contar un ejemplo. Yo tengo un conocido que el man está en Alemania con el Colonia FC. Justo claro. Esta semana hablé con la mamá, que es reclutador. Del Colonia FC.
9: ¿Y habla alemán?
10: Es hondureño, habla inglés, alemán, italiano y no sé qué más.
9: Sí.
10: Pero es súper bueno, o sea, y realmente en Honduras hay talento.
9: Sí,
10: o sea,
9: no,
10: usted,
9: sí, sí.
10: Usted créasela, usted gente que nos escucha.
9: Créeme que.
11: Ahorita salió un hondureño también que está en el Motorsport, en el equipo de la Fórmula 1 también, de los mecánicos de la escudería. O sea, y vos decís, ¿de dónde salen? ¿A dónde va? O sea, gente que no encuentra oportunidad acá.
10: Quiero que sepas que ya apliqué para voluntario del Fórmula 1 del año que viene.
11: También. O sea que...
9: No, pero lo importante es que eso te va abriendo puertas. Eso te va abriendo puertas. El otro día alguien... Bueno, ya Digita me dio un consejo que a veces yo fallo.
11: ¿Y no lo agarraste?
9: No, sí lo agarré, man. Lo agarré. Ya tengo como un año que vengo respetando ese consejo. Yo le huía a los lugares donde solamente es parranda, tal vez publicitaria, yo decía, ay, es que
11: no, ir a eventos.
9: No quiero ir a comer ahí, si esos bocadillos me hacen daño, pero fíjate que el ir.
11: Networking.
9: Exactamente. Pero es que también está la regla para algunos, también hay que ser un poco exclusivo en algunas ocasiones, no ir a todo, o sea, la gente te va a aburrir, pero si bien es cierto, vos vas a ese tipo de eventos y siempre, mira con vos cómo conectamos en aquel evento de una marca que rifaron. ¿Te acordás que llamaron a aquel señor y la esposa no quiso pasar la llamada? Que se ganó. ¿Qué fue lo que se ganó ese señor? Como
11: un viaje a la Libertadores, a la gran final de la Libertadores.
9: Y la esposa contestó, man, porque era la rifa era por mediante llamada, y la esposa contesta, pero como la que está haciendo la rifa era una chica.
10: No lo pasó.
9: Y no se lo pasó, brother. No, o sea, qué toxicidad en máximo nivel.
11: Voy a contar la finalización de esa historia. Ajá. Al siguiente día yo llego a ese banco donde estaba esa señora, ajá, que no le pasó
9: rogando
11: el teléfono. Ajá. Y me dijo el guardia, ¿sabe qué? Yo la dejé salir. Y lo que hizo ella fue no pasarle el teléfono.
9: ¡Qué señora!
11: Así me dijo. Qué mala. No. Y es un banco que cierra hasta las 7 de la noche, así que no había excusa.
9: ¿Sabe? Exacto. Y la señora decía, es que mi esposo está dentro del banco. Mentira. Y le decía a la gente, la chava que estaba ahí, a Rosa Alvarado.
11: No le pasó.
9: Pásenos a don José Luis, no sé qué, no me acuerdo, algo así. Oíme, pero la gente te match. La esposa opacó el brillo del señor.
11: Pero es el match de encontrarnos en un evento y no quemarse y hacer
9: exactamente,
11: relaciones.
9: Entonces, hacer ese tipo de relaciones, comunicaciones, entrelazar también.
10: ¿Y sabes qué otra cosa? Estar preparado para cuando te llegue la oportunidad.
9: Claro.
10: Te voy a contar una historia así rapidito. Primer clásico.
9: En el último minuto.
10: Primer clásico entre Madrid y Barça en Miami. Yo conseguí tickets en palco. Le dije a un alero, man, vamos. Y el man no quiso ir. Solo porque se lo dije de un día para otro.
9: Oíme vos. A mí me dicen, vamos mañana, vamos el domingo a la final. Yo dejo todos los planes que tengo aquí por ir a la final. Pues porque
10: es
9: por
10: una sola vez
9: y que es con alguna marca.
11: Tal vez no es la prioridad de él. Si a mí me invitas ahorita a algo que no me interesa y a otra persona sí.
9: Vos conocés a Richard Méndez, el venezolano, ¿verdad? De ESPN. Y voy a finalizar con esta historia porque estamos sobre la hora. El man se convirtió en narrador de partidos porque quien lo iba a hacer realmente se enfermó ese día. Y le dijeron, Richard, ¿nos vas a apoyar con la narración hoy? Nunca había narrado. Y ese primer partido que él narró, se me olvida qué partido y todo, porque fue a días que le hice esa entrevista a él, me dijo, lo malo de otra persona me abrió una gran puerta a mí, me dijo. Al amigo que estaba enfermo, yo no le quité el trabajo, a mí el canal me puso ahí, y le gustó cómo narraba a él, fíjate. Y mira quién es Richard Méndez.
11: Sí,
9: ahora.
11: No, la moraleja es esa última frase que
9: aprovecha,
11: nos dejó él.
9: Las oportunidades.
11: Eso, estar listo cuando la oportunidad se te presente.
9: Bueno, mira
10: y
9: que
10: los sueños se cumplen. Yo estoy en radio.
9: Ey, sí, mira, el sueño de Walter está en radio. Aquí está.
11: Agradecerle ahí, mira.
9: Tienes que irme a madrina. Madrina. No, yo te hice, papá. ¿Te vas? Amigos, nos vamos hasta mañana. Vamos a ver el partido. Vámonos, Inglaterra, vámonos. Argentina. Mañana vengo celebrando yo. Bye.
11: Te gané Argentina. Bye. Chao.
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1: 2:30 PM.
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4: Son 5.

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1: 3 de la tarde, 30 minutos.
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1: 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Son cinco en

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1: 5 de la tarde, 30 minutos.
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